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1: Son las 20 horas, 4 minutos.
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1: Son las 20 horas, 31 minutos.
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1: Son las 21 horas 32 minutos.
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1: Son las 10 de la noche, 2 minutos.
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1: Son las 10 de la noche, 32 minutos.

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1: Son las 11 de la noche. Un minuto.
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1: Es la medianoche, 32 minutos.

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1: Es la 1 de la madrugada, 31 minutos.

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1: Son las 2 de la madrugada, en punto.
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4: Son las 3 de la madrugada, en punto.

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1: Son las 3 de la madrugada, 33 minutos.

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1: Son las 4 de la madrugada. 2 minutos.
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1: Son las 4 de la madrugada, 33 minutos.
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0: Andrés Cepeda, Dios te bendiga. Viva Colombia, gracias.
1: Viva Leona, gracias.
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1: Son las 5 de la madrugada, 3 minutos.
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1: Son las 5 de la madrugada, 31 minutos.

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0: Son las 6 de la mañana. 3 minutos.
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1: Son las 7 de la mañana, 2 minutos.
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1: Buenos días, señor Sol.

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Gracias, gracias Cristian. Gracias American Sound. Gracias, gracias por conservar este legado. American Sound, pibes geniales, por siempre y para siempre, ¿eh?

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1: Son las 7 de la mañana, 32 minutos.
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2: Son las 8 de la mañana, un minuto.
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1: Son las 8 de la mañana, 32 minutos.
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2: Son las 9 de la mañana, 3 minutos.
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Hola, hola, ¿qué tal? ¿Cómo están? Muy, pero muy buenos días. ¿Cómo están, queridos auditores? ¿Cómo me escuchan por ahí? ¿Cómo estamos saliendo al aire? ¿Bien?

ahora? ¿Sí me escucho? ¿Sí? Bueno, algo bajito por acá. Yo me escucho, pero espero que ustedes me escuchen bien. Sin ningún ruido por ahí, como yo me escucho por acá. Bueno, dándole bienvenida a un nuevo mes de septiembre, mes de la patria. Martes 1, hoy estamos saludando a Arturo. Muchas felicidades. Arturo está de onomástico. Un saludo cariñoso para quienes están de cumpleaños o aniversario. En este 1 de septiembre, una temperatura mínima que tuvimos hoy día fue de 5 grados y se espera una máxima estimada. Vamos a revisar de inmediato. Vamos a estar entre los 18 y 19 grados. Muy parecido a ayer. Bueno, a algunos les parecía lluvia para hoy. Bueno, a mí me parece probabilidad de lluvia para mañana, pero solo serían gotitas. Gotitas débiles, nada más. Bueno, nuestro WhatsApp ya disponible, el más 569-616-00059. Ahí está nuestro WhatsApp para todos los programas de la radio. Ahora sí se escucha mejor. Reitero, más 569-616-00059. Ahí está nuestro WhatsApp para todos los programas de nuestra radio. Para que envíe saludos o programación de canciones o lo que usted nos quiera comentar. Estamos a través de nuestra señal en internet, ahí estamos en www.radiofmazul.cl. A través de la app también Radio FM Azul, ahí para que nos escuche de tu teléfono celular. Claro, para teléfonos Android. Bueno, son las 9 ya con 20 minutos, en 9 con 20. Recuerde que te acompaño como todos los días, de lunes a sábado, de las pasaditas las 9 de la mañana hasta las 12 horas. Tenemos informaciones, datito del tiempo, programación de canciones, saludos, horóscopo. Así que la invitación es que se quede con nosotros. Vamos a la música, luego vamos a saludar ahí a nuestros gentiles auspiciadores. 9 con 20 minutos. Esto es Viva la Mañana.

las 9:24 minutos. ¿Qué andas haciendo sin mí? Ahí estaba Cari León junto a qué personaje. 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Cocinería Residencial El Rincón de Margarita, muy buenos días. 9 de la mañana con 25 minutos, sigue la música, sigue los éxitos aquí en Radio FM Azul 100.5.

oyentes, pido, ahí está Luis Fonsi, son las 9:28 minutos, en 9:28. Por acá tengo saluditos a esta hora de la mañana. Por ahí está nuestra amiga Teresita Rincón Valdés, un saludo cariñoso para ella. Por acá tengo otro mensajito que dice: buenos días, queridos amigos, esperando que se encuentre muy bien. Quería pedirle un favor, que saludara a mi mamita que hoy se encuentra de cumpleaños. Ella es Juanita Vázquez Valerio. Un cariñoso saludo de parte de su hija Cristina, de parte de su yerno Héctor y sus nietos Bruno y Sandra, que le queremos muchísimo y le deseamos toda la felicidad del mundo. Voy a ponerle la mañanita, es un abrazo y muchas gracias. Claro que sí, ¿por qué no? Vamos entonces con la mañanita para saludar a ella, Juanita Vázquez Valerio. Un saludo muy cariñoso de parte de su hija Cristina, de parte de su yerno Héctor, sus nietos Bruno y Sandra, que le quieren muchísimo y le desean muchas, pero muchas felicidades, toda la felicidad del mundo. Bueno, y aquí está las mañanitas para ella. Luego pausa y ya volvemos.

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2: Son las 9 de la mañana, 32 minutos.
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1: Ya son las 9:39 minutos, lista para iniciar su horóscopo en esta mañana de martes, iniciando septiembre. Vamos con Aries. Hay una energía disponible hoy, tiene algo de estreno, algo de continuidad al mismo tiempo, Aries. Aries sabe mejor que nadie en cómo aprovechar esa combinación. El momento de agosto no desapareció con el cambio de la fecha, sigue ahí disponible para quien lo reconoce en lugar de empezar de cero, como si el ciclo anterior no hubiera existido. Una decisión que el mes nuevo pone sobre la mesa desde el primer día no necesita más información para ser tomada. La que hay ya es suficiente y posponerla solo le añade peso innecesario al inicio del ciclo. En el amor algo se limpió con el cambio de mes, aunque ninguno de los dos lo haya nombrado todavía. Esa apertura vale la pena aprovecharla antes de que el ritmo de la semana la cubra de nuevo, Aries. Revisamos Tauro. No hay prisa ni ansiedad por demostrar nada en este primer día de septiembre. Esa ausencia de urgencia es exactamente el mejor estado del que Tauro puede empezar cualquier ciclo nuevo. La presencia sólida que traes al mes recién inaugurado tiene un valor que el entorno va a notar, aunque nadie lo diga en voz alta. Algo que en agosto no encontró su momento tiene hoy una oportunidad real. No hace falta un gran gesto, ese primer paso pequeño y concreto que para este signo siempre vale más que 10 intenciones sin acción detrás. En la salud, Tauro, no solo un solo ajuste sostenible en algún hábito que el mes anterior fue desorganizando puede cambiar cómo se llega al final de septiembre, no una reforma completa, una sola cosa bien elegida para Tauro. Avanzamos con en Géminis. Curiosidad, eso es lo que el primer día de septiembre despierta en Géminis de una forma que los últimos días de agosto habían ido apagando de a poco. Hay algo en el estreno de un ciclo nuevo que activa esa necesidad de explorar, de conectar con cosas que en el mes anterior no estaban disponibles o simplemente no eran visibles. En el amor, Géminis, se cambia el tono de algo que se había vuelto rutinario, sin que nadie lo eligiera conscientemente. Eso es lo que este primer día ofrece. No hace falta una conversación elaborada, a veces basta con aparecer diferente. Una idea que en agosto no pasó de ser un pensamiento recurrente pide hoy ser llevada a algún formato más concreto antes de que el ritmo del nuevo ciclo le evapore como a tantas otras. Géminis. Seguimos con Cáncer. La suavidad que tiene este primer día de septiembre no es casualidad. Del cierre de agosto la fue preparando de a poco. Para Cáncer, empezar un mes nuevo funciona casi como un reseteo. Aunque los temas pendientes no hayan desaparecido con el cambio de fecha, lo que cambia es el ángulo desde el que se los puede mirar. Cuidarse con la misma generosidad que se le da a los demás, eso es lo que septiembre propone desde el primer día. No de la exigencia, sino desde el reconocimiento de que no se puede dar lo que no se tiene. En el amor, Cáncer, lo que parecía bloqueado empieza a mostrar pequeñas señales de movimiento. No todo está resuelto, pero la energía del nuevo comienzo hace que la misma situación se sienta diferente. Que dice Leo, agosto tuvo sus pruebas y se pasaron con más gracia de la que uno se reconoce. Ese capital no desaparece con el cambio de mes, es el mejor equipaje para cruzar la puerta de septiembre con la cabeza en alto. Más ordenado que en las últimas semanas, así aparece hoy lo que en agosto se vivió con más confusión de la necesaria. Las decisiones, las prioridades, los números, todo parece más claro hoy, Leo. Esa claridad es una invitación a actuar antes de que el ritmo del mes nuevo lo vuelva a complicar. Y en el amor no hace falta un motivo especial para el gesto generoso de hoy. Un gesto, una palabra, una presencia real, cualquiera puede ser el mejor comienzo de septiembre que algún día en tu vida podría recibir sin haberlo esperado, Leo. Vamos ahora con en Virgo, último signo, pero de la primera parte de su horóscopo. Listas mentales tomando forma, Virgo, prioridades ordenándose. Una disposición genuina este mes salga mejor que la anterior en los aspectos donde agosto flaqueó. Así empieza septiembre para Virgo. Ese arranque tiene una calidad que no todos los inicios del ciclo produce con la misma nitidez. algo que estuvo presente en agosto, pero no terminó. Pero no terminó de nombrarse, tiene hoy la oportunidad de encontrar su expresión más clara, Virgo. Dejarlo sin nombre un mes más solo lo complica. Las cosas sin nombre tienen ese hábito. La salud de Virgo agradece hoy un arranque que incluía algo de movimiento físico real. No como obligación, sino como celebración de que el cuerpo funciona y que septiembre está ahí para ser vivido con él completamente, Virgo. Ahí estamos con la primera parte de su horóscopo. Ya viene Libra, viene Escorpión, Sagitario, Capricornio, Acuario y Piscis. Escuchamos a Chayanne y volvemos.

Te amo y punto. Ahí nos cantaba Chayanne. 12 minutos, 12 minutos, ya nos separan de las 10. Estamos lista por acá para seguir con la segunda parte y final de su horóscopo. Atención Libra, un poco más cerca, así se siente el equilibrio de agosto. Estuvo buscando cuando septiembre abre su primer día. No completamente, nunca completamente, pero sí con una solidez nueva que hace que la búsqueda se sienta menos agotadora que los últimos días del ciclo anterior. En lo económico basta una dirección clara, no un presupuesto exhaustivo. Libra navega mejor cuando tiene un norte y el primer día del mes es el momento ideal para establecerlo antes de que la urgencia cotidiana lo postergue. Hay conversaciones que en las últimas semanas de agosto se volvieron pesadas y que hoy, desde el nuevo comienzo, pueden ser retomadas con un tono completamente diferente. La misma conversación, distinto punto de partida para Libra. Escorpión en silencio, observando, calibrando, así entra Escorpión a los meses nuevos y septiembre no va a ser la excepción. Dejar que el nuevo ciclo se revele antes de decidir cómo relacionarse con él es una forma de inteligencia que pocos signos practican con tanta naturalidad. Agosto transformó algo y septiembre va a necesitar que esa transformación encuentre una forma de expresarse la semana que viene. La transformación ya ocurrió, lo que queda es decir qué se hace con ella. En el amor, una apertura inusual hacia la conexión está disponible hoy con más naturalidad de lo habitual. Vale la pena dejarse sorprender por lo que el otro tiene para dar un lugar de anticiparlo desde el análisis para Escorpión. ¿Qué dice Sagitario? Bueno, el mapa acaba de agrandarse, esa es la sensación que el primer día de septiembre activa en Sagitario. Hay posibilidades en el aire que en agosto no existía o simplemente no eran visibles de donde uno estaba parado. Esa expansión es exactamente el combustible que el signo necesita para empezar bien cualquier ciclo. No el ritmo más intenso, sino el más constante. Eso es lo que la salud pide al inicio de septiembre. El mes va a pedir energía distribuida, no concentrada en explosiones que dejan agotamiento a mitad de camino. En el amor, alguien responde muy bien a esa versión encendida y presente, Sagitario. El inicio de un ciclo nuevo siempre es contexto más propicio para dejarla aparecer sin reservas. Vamos con Capricornio. Claridad sobre lo que viene, energía para enfrentarlo y la satisfacción de haber cerrado agosto sin deudas innecesarias. Para Capricornio esa combinación no es poca cosa. Es exactamente el punto de partida que el mes nuevo merece. Y que llega a él no fue gratis. Hay una oportunidad que septiembre pone sobre la mesa desde el primer día que requiere una decisión más rápida de lo que la naturaleza cautelosa del signo preferiría. Ya, pero esperar más no va a agregar certeza a la información disponible, ya es suficiente para actuar. En el amor, una estabilidad que no siempre se nombra, pero que se siente en la calidad de los intercambios cotidianos, reconocerla hoy, aunque sea en silencio, es una forma de cuidar lo que se tiene para Capricornio. Seguimos con Acuario. Ideas que durante agosto estuvieron en estado de gestación. Empieza hoy a pedir un espacio más concreto. Septiembre llega con una energía renovada que el mes anterior fue preparando sin que se sintiera del todo en el momento. Esa preparación silenciosa es ahora una ventaja real. En el amor hay una apertura inusual disponible hoy hacia la conexión emocional. Una que no siempre está tan accesible. Vale la pena aprovecharla sin el filtro analítico que a veces llega antes que la experiencia haya terminado de ocurrir. Algo que parecía resuelto muestra hoy una cara nueva desde una perspectiva inesperada. No descartarla, a veces la mirada más útil es exactamente la que llega desde afuera del problema, Acuario. Y son las 9:52 minutos, vamos con Piscis, último signo. Le cuento, Piscis, algo se siente diferente hoy, no dramáticamente distinto, sino sutilmente más liviano, como si el cierre de agosto hubiera soltado algo que se llevaba cargando sin darse cuenta de cuánto pesaba. Septiembre abriera con ese espacio nuevo disponible. Establecer un ritmo de cuidado propio que en agosto se perdió demasiadas veces entre la necesidad de los demás, eso es lo que el nuevo ciclo para Piscis propone desde el primer día. No desde el egoísmo, sino desde la honestidad de saber que no se puede dar lo que no se tiene.
Y en el amor Piscis. Bueno, hay una claridad emocional disponible hoy que permite ver con más honestidad lo que una relación necesita. No siempre es cómodo lo que esa claridad muestra, pero es el tipo de regalo que solo los inicios de ciclo saben dar, Piscis. Listo, ahí estamos ya finalizado con su horóscopo, contándole lo que nos depara el destino a través de nuestro signo en este primer día de septiembre.

0: 4 minutos, se nos separan ya de las 10. 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Maná junto a Pablo Alborán, Rayando el Sol. Lo cantan aquí en Viva la Mañana.
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0: Nueva pausa y ya regresamos.

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2: Son las 10 de la mañana, 3 minutos.
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Estábamos escuchando ya a Juan Ángel, tú, adiós. Son las 10 de la mañana con en 10 minutos. Bueno, hoy día martes tenemos entrevistas. Así ha pasadito a las 11 de la mañana. Estarán por acá, del área de Departamento de Eficiencia Hospitalaria. Estaremos junto a Javiera González Ortega, enfermera coordinadora gestión de usuarios, y Carol Leal Yáñez, enfermera lista de espera y prequirúrgico. Así que las tendremos por acá en una entrevista, ¿po?, sobre nuestro hospital. Creo que ya va bastante avanzado también, así que esperamos ahí que pronto llegue la fecha en que lo puedan entregar. Y así puedan entregar, ¿cierto?, una mejor atención, una mejor salud para todos, para toda la comunidad de Parral y Retiro. Bueno, y por acá tenemos más mensajitos. Así es, por acá tenemos ahí a nuestra amiga Teresita, ya mejor del resfriado, me dice, ¿eh? Así que qué bueno, nos alegramos mucho, ya pasamos agosto, pues, amiga, así que felicidades. Así que a seguir cuidándose. Dice, buenos días, señorita Macarena, espero que tenga una linda mañana, bendiciones. Cuídese, yo un poco mejor, gracias a Dios, siempre doy gracias a Dios por tener un día más de vida. Pues, una canción, me dice, de Marco Antonio Solís. Saludos para Amalia y también para Juanita Poblete. Bueno, cariño ahí para ambas. Y para usted, Teresita, un buen comienzo de mes de septiembre. Pues, muchas bendiciones para usted, así que a seguirse recuperando y a seguirse cuidando mucho, ¿va? Vamos a quedarnos con un temita entonces del gran Marco Antonio Solís. Para todas las fans de Marco Antonio Solís, ¿va? Aquí está el peor de mis fracasos. Y lo escuchas aquí en Viva la Mañana, tu matinal de radio FM Azul 100.5.

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Saludos para ella, pues, para LC Repuesto. Ayer anduve por ahí visitándolo. 10 de la mañana con 20 minutos. Vamos a quedarnos con un temita de Fonseca.

Son las 10:24. 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Saludamos a la comuna de Retiro. Por ahí está escuchándonos nuestro querido amigo, fiel auditor, don Guillermo Zúñiga. Bueno, mejor del resfriado nuestro amigo. Así que a cuidarse mucho. Bueno, muchas gracias por todas las cosas lindas ahí que me dice. Y también le desea un excelente mes de septiembre, un buen inicio de mes, pues, para todos sus vecinos, para toda la comuna de Retiro, de Parral, pues, y de todo nuestro país, pues. Que sean unas felices fiestas. Así que, don Guillermo, un abrazo muy cariñoso para usted. Cuídese mucho. Y me dijo Maquita, un temita de Amanda Miguel. Ya, pues, don Guillermo, ningún problema. Vamos entonces a escuchar a Amanda Miguel. Son las 10:26. 10:26.

Ahí estamos escuchando a Amanda Miguel, solicitado ahí por don Guillermo Zúñiga, desde Retiro en sintonía. Saludos para Retiro. También para Copihue. Le cuento por acá que el dólar se acelera y bordea los 940 tras el peor IMASEC en más de 3 años. El billete verde saltaba 5 esta mañana. Bueno, dólar se acelera y aborda los 940. Gobierno ordena empresa de internet bloquea 42 sitios de apuesta online en un plazo de 48 horas. Detienen a sujeto con placas diplomáticas y carnet de República de Lemuria. Barros asegura que autoridades argentinas han transmitido que cambio al decreto 457 está para la firma de Milei. El asunto ha estado en el centro del debate. Día clave para Sala Cuna, piden apoyo transversal en el Senado y discusión inmediata en la Cámara. Desde Chile, mujeres destacaron el paso histórico. Reconocido influencer denuncia ser víctima de estafa mientras cargaba combustible en Hualpén. Bombero fue detenido. Bachelet logra foto con Lula en medio de viaje para realizar candidatura a la ONU. La expresidenta llegó ayer a Brasil tras su paso por México. Bachelet llega a Brasil. El gasto fiscal se enfría en julio y los ingresos registran su mayor desempeño del año. Los ingresos crecieron 15,8% en el mes. ISAPRES por fraude de licencias tras condena a médicos pone en riesgo recurso. Los seguros privados también fueron víctimas. ¿Qué más? De paso, los Libertadores amplía su reapertura y permite el tránsito de todo tipo de vehículos. Funcionará inicialmente entre las 8 y las 20 horas. Bueno, alguna de las informaciones, ya son las 10:31, así que de inmediato nos vamos a la música. Para pasar a la pausa. Un rayo de sol, nos cantan los diablos, aquí en Viva la Mañana, somos tu matinal de radio FM Azul 100.5.

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2: Son las 10 de la mañana, 35 minutos.
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0: Bueno, yo solo 10 con 43 minutos, 10 de la mañana, 43. Bueno, pasadito a las 11 de la mañana, estará con nosotros sobre el área de Departamento de Eficiencia Hospitalaria. Javiera González Ortega, enfermera coordinadora gestión de usuarios. Y Carol Leal Yáñez, enfermera lista de espera y prequirúrgico. Ya van a estar acá en nuestros estudios en vivo y en directo por una importante entrevista pues sobre el Hospital San José de Parral. Propuesta en marcha y gestión del cambio Hospital Parral. Así que veros tema importante que vamos a estar abordando junto a ellas. Esto es pasadito a las 11 de la mañana. Ahí para que estén atentos. 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Friday, 10 de la mañana con 47 minutos. Seguimos disfrutando de la buena música. A quien viva la mañana para acompañarte ahí en los quehaceres del hogar. En tu trabajo también. O en el auto.
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ya son las 10:53, 10:53. 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Y les esperamos. 5 minutos ya para las 11 de la mañana. Vamos a la música, continuamos ahí con más canciones a esta hora. Aquí en FM Azul 100.5. Escucha Viva la Mañana, donde te acompañamos hasta el mediodía.

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2: Son las 10 de la mañana, 58 minutos.
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0: 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Son las 11 de la mañana con 5 minutos. Siempre con buena música. Haciendo Viva la Mañana, su matinal. Bueno, y tal como se lo habíamos comentado durante toda esta mañana, porque queremos conocer más sobre el trabajo que se realiza en nuestro hospital y especialmente sobre un área que cumple un papel fundamental en la organización y oportunidad de la atención de los pacientes, el Departamento de Eficiencia Hospitalaria. Nos acompaña Javiera González Ortega, enfermera coordinadora de gestión de usuario. Muy buenos días, Javiera, ¿cómo está? Bienvenida a FM Azul.
1: Hola, buenos días. Muy bien, gracias.
0: Y también nos acompaña Carol Leal Yáñez, ella enfermera de lista de espera y prequirúrgico. Bienvenida.
2: Muchas gracias.
0: Más, acérquese más al micrófono, por favor. Bueno, para comenzar, Javiera, ¿qué es el Departamento de Eficiencia Hospitalaria y cuál es su principal propósito?
1: Ya, bueno.
0: Al micrófono, por favor.
1: El Departamento de Eficiencia Hospitalaria, bueno, depende directamente de la Subdirección de Gestión Asistencial. Ya, bueno, se encarga obviamente de otorgar todo lo que es como la preatención de los pacientes, ya, todo el atrás de cámara de la atención ambulatoria, ya, de la atención quirúrgica, etcétera. Ya dentro del departamento está, bueno, existe en su unidad, actualmente nosotros nos llamamos gestión de usuario.
0: Ya.
1: Ya en el hospital nuevo obviamente nos vamos a llamar Departamento de Eficiencia Hospitalaria. Gestión de usuario está compuesto por lo que son las listas de espera,
0: ya
1: las agendas, censo, SOME, archivo, ficha clínica y las estadísticas. Eso actualmente somos como unidad.
0: Cuando hablamos de eficiencia hospitalaria, ¿cómo se traduce esto concretamente en una mejor atención para los pacientes?
1: En otorgar todo lo que es la atención oportuna a los pacientes. O sea, por ejemplo, nos encargamos de todo lo que es la programación, ya, programación de la agenda, las horas de los funcionarios,
0: ya
1: programar su hora ambulatoria, sus horas que tienen para pasar a sala, atención de hospitalizados, sus horas que tienen en pabellón, ya, etcétera. Entonces nosotros nos encargamos de toda esa programación, ya de toda la programación de las agendas también, de los rendimientos, ya, y verificar obviamente que todo esto funcione a la hora de la atención en sí.
0: Con la llegada del nuevo hospital, ¿dónde está ubicado el Departamento de Eficiencia Hospitalaria y cómo estará distribuido?
1: Estamos en el nivel 1, en la entrada principal, ya, en el hall central. Nuestras oficinas están ahí en ese piso y está el SOME, todo lo que es el, bueno, dicho SOME o admisión, ya está por cada lugar de atención distribuido en el nivel 1.
0: ¿Y cuál será el horario de atención y cómo funcionará el trabajo durante los fines de semana, por ejemplo?
1: Bueno, actualmente nosotros trabajamos de 8 a 5 de lunes a jueves y los viernes de 8 a 4 de la tarde.
0: Ya
1: obviamente en el hospital nuevo ese horario se mantiene, ya, pero realizamos lo que es el censo hospitalario, y eso funciona los 365 días del año, ya, por ende feriado, fin de semana, ya ese se hace como un turno modificado, por así decirlo, actualmente de las 8 a las 2 de la tarde, donde pasa el funcionario administrativo censando obviamente todas las salas de los pacientes hospitalizados.
0: Ya, y sí. Carol, uno de los temas que más preocupa a los usuarios son la lista de espera. ¿Qué trabajo realiza el equipo para gestionar y disminuir estas esperas?
3: Sí, mira, actualmente, como les comentaba Javiera, las listas de espera se encuentran dentro de lo que es la unidad de gestión de usuario acá en el Hospital de Parral. Nosotros tenemos tres listas de esperas de consulta nueva de especialidad, lista de espera quirúrgica y lista de espera de procedimientos. Ya, nosotros hoy día somos una enfermera y dos administrativos que nos encargamos de recepcionar, coordinar y programar todas las atenciones de los pacientes.
0: ¿Cómo se priorizan a los pacientes que se encuentran en una lista de espera?
3: Mira, la priorización se realiza de acuerdo a varios criterios, ¿ya? Uno de ellos es criterio biomédico. Eso significa que la interconsulta o solicitud de atención que recibamos de un paciente es revisado por un médico priorizador y de acuerdo a eso él le va dando prioridad por niveles, ¿ya? Otra forma de priorización son los tiempos de espera. Pacientes más antiguos pasan a tener mayor prioridad. Los pacientes GES, que por supuesto también tienen mayor prioridad en el agendamiento de su cita.
0: ¿Ya? ¿Qué importancia tiene que los pacientes mantengan actualizado también su dato de contacto, como teléfono, domicilio?
3: Eso para nosotros es súper importante porque es la principal dificultad que tenemos hoy día en la gestión de las listas de espera. Ya, en general, mucho paciente no actualiza sus datos de contacto en el hospital y resulta súper complejo poder contactarlo a la hora de que ya le llegue su horita de atención. Entonces, hacemos una solicitud también a todos nuestros pacientes que cuando realicen modificación de su dirección, uh-huh, de su número de teléfono, se acerquen al SOME del Hospital de Parral, a cualquiera de las ventanillas, a realizar la actualización de sus datos.
0: Ya, ¿qué ocurre cuando un paciente no puede asistir a una hora médica o un procedimiento? Porque es importante también avisar, ¿cierto?, con anticipación.
3: Sí, nosotros siempre hacemos las coordinaciones con tiempo. Hay veces en las que obviamente se generan horitas de un día para otro, pero todas las atenciones son consensuadas. Nosotros llamamos al paciente, le ofrecemos la hora disponible y en caso que él no pueda, bueno, agendamos para más adelante.
0: Ya. ¿Cómo esto impacta también a las personas, el rol de la comunidad de este nuevo hospital y que todos esperamos ahí con ansias? Pero que tenemos que tener paciencia porque sabemos que todavía falta.
3: Sí, falta. Falta un poco todavía. Bueno, hay un gran crecimiento y es lo que se espera, bueno, para el proyecto de nuevo hospital, más especialidades. Por lo tanto, igual la lista de espera va a crecer mucho más de lo que es hoy día.
0: ¿Sí?
3: Esperamos que los tiempos se vayan acotando y que podamos dar mayor resolutividad y en un menor tiempo a nuestros pacientes.
0: Uh-huh. Además que va a ser un hospital también para la comuna de Parral y de Retiro, para ambas comunas.
3: Sí.
0: ¿Algo más que acotar, señoritas? Cita Javiera. ¿Algún mensaje para entregar a la comunidad, a los auditores? Especialmente
1: de la actualización de los datos, ya que Carol ya lo mencionó, uh-huh, ya que para nosotros es súper importante actualizar cuando cambian de domicilio, cuando cambian de teléfono, ya que se acerquen a nuestro establecimiento, actualizar sus datos para mantenernos siempre en contacto con ellos.
0: Con ellos. Bueno, ¿algún mensaje que le entregaría a nuestro auditor, especialmente a quienes actualmente se encuentran esperando una atención o una cirugía?
3: Pedirles, sabemos que en algunas especialidades tenemos mucha demanda, ¿ya? Y eso, bueno, depende de hartos factores y uno de ellos es las horitas de especialidad que tenemos, ¿ya? Porque dependemos de ellas. Entonces, paciencia en algunas especialidades. Nuestras ventanillas están disponibles de 8 a 5 de la tarde el día jueves y de 8 a 4 para que hagan sus consultas. Siempre estamos disponibles para poder responder las solicitudes, para poder ir revisando en qué estado se encuentran. Así que eso.
0: Bueno, Javier y Carol, muchas gracias por acompañarnos en esta mañana y por ayudarnos también a conocer el importante trabajo que existe detrás de la gestión ahí de nuestros pacientes. Pues sin duda una buena información, una buena comunicación también son fundamentales para mejorar la experiencia de quienes necesitan, ¿cierto?, una atención de salud.
1: Muchas gracias.
0: Que esté muy bien, buen
1: gracias.
0: Día.
1: Gracias.
0: Bueno, 11 de la mañana con 13 minutos, nosotros seguimos con la música aquí en FM Azul.

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Saludos ahí para nuestra amiga Patti. Me dice, hola, muy buenos días, buen inicio de mes, pues que venga llenito de cosas buenas, pues mi querida amiga Patti, pues también para usted, pues muchas gracias. Un bonito inicio mes de la patria. Septiembre en Chile es de los chilenos. Claro que sí, pues. La señora Luisa Agurto quiere enviar un saludo muy cariñoso a sus vecinos, a la señora Eva Tapia y a don Adrián Zúñiga, pues del sector de Curacura. Muchos cariños para ellos, pues. Excelente vecino, dice. Ahí apoyándose unos con otros, pues. Siempre hay que apoyarse ahí los vecinos. Así que un abrazo ahí para la señora Eva Tapia y para don Adrián Zúñiga, de parte ahí de su vecina, la señora Luisa Agurto, que la saluda con mucho cariño. Por acá tengo más saludos. Dice, hola Maca, quiero saludar a mi abuelo Juan Cariaga. Dice, hoy es el día del suboficial mayor de carabineros. Pues, le mando un beso al cielo. María Larcón, su esposa, hija y nieta, con la canción Morir al lado de mi amor, de Demi Russo. Dice, porfa, gracias. Bueno, un saludo cariñoso ahí para su abuelo Juan. Hoy me dice que es el día de su oficial mayor de carabineros y que le mandan un beso al cielo, pues María Larcón, su esposa y su hija y nieta. Nos quedamos entonces junto a Demi Russo. Morir al lado de mi amor. Son las 11:22.

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Por acá mi querido amigo Patricio Contreras dice: hola Maquita, muy buenos días, espero se encuentre bien, un abrazo grande a la distancia, que tenga lindo día, saludo a mis padrinos que se encuentran enfermitos, me dice, pues, ¿ah? Que los quiero mucho. Uy, así que un saludo muy cariñoso ahí para su Eufemia Alfaro, para don José Miguel Contreras, ahí del Rincón Los Alfaros, sector Cerro Lo Castillo, así que un saludo muy cariñoso para ellos, un abracito enorme y con hartas buenas vibras y pronta recuperación. Como siempre, ahí les recuerda con mucho amor ahí su ahijado, Patricio Contreras, que de Santiago siempre está preocupado hoy de sus queridos y amados padrinos. Saludos cariñosos también para usted, Patito. Ah, buen día, buen comienzo de mes. Esperamos que para las fiestas patrias lo podamos tener por acá, ¿no? Mi querida amiga Gloria, saludito, dice la Maquita, saludos. Qué temas hermosos, me emocionan, ¿no? Linda, pues saludo ahí para nuestra amiga Gloria. Ya son las 11:29, 11:29, vamos a ir a la música y luego seguimos ahí con más saludos, más programación de canciones. Le mandamos saludos también a la Fabiola. Saludo ahí para don Julio, también un saludo cariñoso para él. Por ahí tenemos avisitos para el programa folclórico Entre Cuecas y Tonadas.

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2: Son las 11 de la mañana, 33 minutos.
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0: Ya son las 11:41, 11:41, 19 minutos, ya nos separan del mediodía. Sí, se nos pasó rápido volando la mañana. 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Fabiola, un saludo cariñoso para ella, que está cuidando vehículos. Ella quiere mandarle un saludo a un amigo, al amigo, dice Andrés, que hoy está de cumpleaños. Así que muchas felicidades para él, pa. Para don Andrés. Ahí la Fabiola le manda muchos saludos, le dice feliz cumpleaños y dice que lo quiere mucho. Así que muchas felicidades, que tenga un hermoso día. Amigo Andrés, felicidades. Un saludo cariñoso también para mi querida amiga Mirta. Dice, hola Maquita, me alegro de escucharla. Usted sabe que yo la escucho todos los días y me entretengo mucho. Gracias por informarlos y entretenerlos. Bendiciones para usted. Muchas gracias, mi querida amiga Mirta Ortiz. Muchas gracias. Un abrazo cariñoso para usted. Feliz mes de septiembre, ¿va? Por acá mi querida amiga Berito de Ajial dice, buenos días Maquita, contenta porque pasamos agosto, Maquita. Así es, pues pasamos agosto. Que septiembre sea un mes de buena salud, amor y trabajo para usted. Pues dice, podría escuchar una canción de Leonardo Fabio. Por favor, cuídese, Maquita, y salúdeme a Juanita Poblete, pues que es una gran amiga, que nunca cambie, la ingrata que nos llama, dice. Así que saludo ahí para Juanita Poblete. De parte de su amigo Berito, hay que la llame, pues. Bueno, Berito, bendiciones. También mucha salud, mucho amor y mucho trabajo también para usted, pues. Así que un abrazo cariñoso. Vamos entonces a escuchar un temita de Leonardo Fabio. 11:44. Maquita dice, hola señorita Maca, excelente música, qué recuerdos, que tenga un excelente día, saludos. Saludos para Luis.
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0: 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Ahí estaba Leonardo Fabio. Ahí solicitado, mi querido amigo Luchito de la Luz. ¿Cómo está, querido amigo? Excelente inicio de mes para usted, pues, ¿eh? Que le vaya excelente. 12 minutos ya para el mediodía. 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Tenemos por acá lo nuevo de Diango junto a Américo. ¿Se imaginan ustedes este dúo? No lo imagine más y vamos a escuchar ¿A dónde vas, amor? Diango y Américo.

¿Dónde vas, amor? Ahí estaba Diango junto a Américo. Ya son las 11:54. Bueno, hoy tuvimos una mínima de 5 grados. Se espera una máxima que vamos a estar entre los 18, incluso 19 grados. Para este día martes, iniciando septiembre, dando la bienvenida al mes de la patria. Un hermoso día, un día primaveral, como le digo, una temperatura máxima para hoy día que vamos a estar entre los 18 y 19 grados y quizás podríamos llegar a los 20 incluso. Para mañana se espera una mínima de 7 con una máxima de 15 grados. Hay una probabilidad pues, de algunas gotitas para mañana, pero mínima. Ya para el día jueves tendríamos una mínima de 4 grados con una máxima de 16. Viernes mínima de 2 grados y una máxima de 13. Para el sábado se espera una mínima de 2 y una máxima de 15 grados. El domingo se espera solo una mínima de 1, mínima de 1 grado y se espera una máxima de 15 grados para este domingo. Hasta ahí vamos a dejar el informe del tiempo. Para la próxima semana, miércoles 9 de septiembre, jueves 10, por ahí se esperan algunas gotitas. Sobre todo para el día jueves 10, chubasco intenso. Ya sería para miércoles y jueves de la próxima semana. Más cargadito para el día jueves. Ya después viernes 11 de septiembre, buen tiempo. Sábado 12 de septiembre, buen tiempo. Hasta el día 15 de septiembre, buen tiempo. Ya pronto también el próximo día estaremos entregando ahí el informe del tiempo, pues, para fiestas patrias, como va a estar el día 18-19 de septiembre. Bueno, por el momento nos concentramos entonces hoy en temperaturas máximas que podrían estar entre los 18-19 a 20 grados y mañana hay probabilidad de algunas gotitas. Pero sería poquito en todo caso, ¿eh? Nada que asustarse. 4 minutos, ya nos separan del mediodía, estamos en la compañía de Supermercado Rey Ormeño, estamos en Igualdad Sur, pasado el Canal Fiscal y en Arturo Prat con Alameda Sur, la esquina barata de Parral, Supermercado Rey Ormeño. 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Miren, dos cerquita de mi otro trabajo, dice por ahí nuestro amigo Luchito, cerquita de Hortisur Verdulerías, Ajial. Bueno, saludo ahí para nuestro amigo Luchito de la Luz. Por acá dice, hola Maquita, que tenga un bendecido día, saludo de Cerro Lo Castillo, José Eduardo, cariños para usted, para José Eduardo, ¿eh? De allá de Cerro Lo Castillo, bendecido día también para usted, pues, para todos que nos escuchan por allá. Bueno, los minutos finales ya de Viva la Mañana. Vamos a la música para luego ya comenzar a despedirnos. Nos quedamos junto a Pedro Fernández.

0: 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Ahí estaba el mexicano Pedro Fernández. Y ya con esto nos vamos despidiendo. 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Chao, Maguita, estuvo muy buena la música. Que tenga linda tarde, bendiciones. Muchas gracias, señora María Espinosa. Cariños para usted. Desde Retiro. Nos vamos a ir con un temita bien alegre. Eso, porque sube el volumen a su radio.
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0: Eso, para todas las señoritas. Ignacio Ormazábal. Así suena septiembre, ¿no? ¿Qué culpa tengo yo?
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0: Luego se viene todo el folclore en Entre Cuecas

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2: Es el mediodía, 4 minutos. 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

Padre nuestro, que estás en el cielo, santificado sea tu nombre. Venga a nosotros tu reino. Hágase, Señor, tu voluntad, aquí en la tierra como en el cielo. Danos hoy nuestro pan de cada día. Perdona nuestras ofensas, como así también nosotros perdonamos a los que nos ofenden. No nos dejes caer en la tentación y líbranos de todo mal.

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¿Cómo están, queridos auditores? Bueno, llegó el momento del folclor, la música chilena, ¿pues? Disfrutando hoy a los hermanos Campos, grandes exponentes de la música campesina, ¿pues? Y de nuestro folclor nacional, con ese estilo alegre y lleno de identidad que los caracteriza, ¿pues? Y comenzando en nuestra portada y con ellos, pues, con los hermanos Campos. ¿Cómo están, queridos auditores? Muy bienvenidos a nuestro programa folclórico. Bienvenido también al primer día del mes de septiembre, mes de la patria. Bueno, con un día hermoso ahí que Dios nos ha regalado en esta jornada. Sí, algo de nubes, pero sí bastante solcito. Bastante agradable. La temperatura máxima estimada para hoy, que podríamos llegar ahí a los 18, 19, 20 grados, con una mínima que tuvimos ahí de 5 grados. Saludando hoy día a Arturo. Muchas felicidades a Arturo, estado onomástico. Felicidades para quienes están de cumpleaños o aniversario. Nuestro WhatsApp disponible, más 569-616-00059. Ahí está nuestro WhatsApp de la radio, ahí para todos los programas, por supuesto.

Eso, viva Chile. Ahí estaba el Toro Quintano. Son las 12:23. Cariño para Jesús, también para su mamita Raquel ahí, que siempre están en nuestra sintonía. Pues por ahí por Curipeumo, San Miguel, comuna de Parral, pues. Así que cariño ahí para Jesús. Y yo le tengo un datito por acá, así que mucha atención, queridos auditores. 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

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No te puedes quedar fuera. 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Reitero el teléfono, +569 8400 10 44. No te quedes fuera. Si no alcanzo a notar, me puedes escribir acá al teléfono de la radio. Y ahí en interno le reitero el teléfono. Así que todos cordialmente invitados. Saludos ahí a la Corporación de Raíces de Fuego y el Club de Cueca Dejando Huellas. Bien, pues muy bonita actividad. Así que todos a participar. Son las 12 horas ya con 26 minutos.

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Seguimos con Cantares. Aquí nos trae esta cueca, Paso a Pasito. Luego te invito a una pausa y ya regresamos con más Entre Cuecas y Tonadas.

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1: Es el mediodía, 32 minutos.
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Son las 12:38. Funeraria Sagrado Corazón comunica el sensible fallecimiento de Carmen Rosa Parada Orellana. Que en paz descanse. Sus restos están siendo velados en el Salón Velatorio de Funeraria Sagrado Corazón, ubicado en Avenida Aníbal Pinto, 1310, Comuna de Parral. Y sus funerales se avisarán oportunamente. Reiteramos, Funeraria Sagrado Corazón comunica el sensible fallecimiento de Carmen Rosa Parada Orellana. Que en paz descanse. Sus restos están siendo velados en el Salón Velatorio de Funeraria Sagrado Corazón, ubicado en Avenida Aníbal Pinto, 1310, Comuna de Parral, y sus funerales se avisarán oportunamente. Este fue un mensaje de Funeraria Sagrado Corazón para las comunas de Parral y Retiro.

ya son las 12:43, 12:43. 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Saludo hoy para nuestra amiga Teresita, ahí que nos escucha del sector Rincón Valdés. Un saludo muy cariñoso para ella. Saludo ahí para Sergio, también ahí que nos está escuchando, desde la comuna de Rincón.

0: que tengo sed, Rafa.
1: Aquí le estamos poniendo. Pues, ¿y a dónde me dejaron el sombrero, compadre? No me gusta nada que me agarren para el tandeo.
2: Oye, pero si el sombrero era de Manolo.
1: Pero ¿qué sombrero, compadre? Si yo tengo una chupalla de paja.
3: Pues, Manolo lo sacó el sombrero delante.
1: Toda la culpa la tiene Manolo, un chico, ¿cierto? Ya, Camilo, a cerrúchele entonces con esta cueca. El sombrero de paja, pues Manolo, ñu.

0: Bueno, ya son las 12 horas con 48 minutos. 12 minutos nos están separando ya de la una. Bueno, por acá nuestro amigo Sergio de la Comuna de Retiro me dice, hola, señorita Maquita. Me gustaría escuchar, dice, el guión de las panties, porfa. Bueno, yo entiendo. Así que saludo ahí para nuestro amigo Sergio. Aquí está el ajuerino.
1: Se burló de ella. Cada vez que la veía, sus amigos le gritaban, ¡hey! ¡Oye! ¡Juan! ¡Mira! ¡Por ahí va la perdida! Cristina ella se llamaba, y para que usted no se asombre, Juan y todos sus amigos le decían, la come hombres. Como ellos siempre decían que ella tenía 100 lachos, Juanito siempre decía, ¡mijita! Aquí viene un macho, po. Quiere un hombre de a de veras, quiere un macho bien chileno. Si usted se acuesta conmigo, le enseñaré lo que es bueno. Pero Cristi se volvía, porque le daba vergüenza. Pero ese día yo creo, se le acabó la paciencia. Lo miró fijo a los ojos y le dijo con voz ancha, hoy a las 10 de la noche te espero al lado de la cancha. Era una cita, señores, de noche fue, po, no de día. Y Juan se sentía inquieto, tendría que probar su hombría. Al lado del nogal seco lo estaba esperando ella. La noche era calurosa, el cielo lleno de estrellas. Le pegó al tiro el porrazo, ni siquiera le dio un beso, porque quería saciarse y así no quedar de leso. Trató y no pudo, porque algo se lo impedía. Y pensó y tuvo una idea, antes que clarear el día, ¡es virgen! ¡Usted es virgen! ¡Aquí tengo mi castigo! ¡Mijita, usted es pura! ¡Solo mentía en mis amigos! ¿Sabe qué? Voy a decirle una cosa, fue malo mi proceder. Si yo sé que usted es virgen, la llevo al mejor motel. Ella se empezó a reír, po, y dijo con voz a media, si yo sé que vos soy tonto, me habría quitado las medias. Y eso fue todo, señores. Hoy cuando Juan pasa solo por donde están las chiquillas, se miran y se sonríen apuntando a la Cristina. ¡Mira, ahí pasa un hombre! ¡Un macho!, dice la Santi. Y todas juntas le gritan, ¡chao, chao, chao, weón de las panties!

está, pues, la canción que quería escuchar de nuestro amigo Sergio desde Retiro. Bueno, vamos a revisar por acá el informe del tiempo antes de despedirnos. Bueno, como les comentaba, hoy vamos a tener una máxima que estaremos ahí entre los 18 y 19 grados. Incluso podríamos llegar a 20 grados en esta jornada, en este primer día de este nuevo mes que estamos iniciando, pues septiembre, mes de la patria. Amanecimos ahí con una mínima de 5 grados y, como le digo, se espera ahí una máxima que estaremos entre 18 y 19, incluso podríamos llegar a 20. Así que excelente temperatura, ¿va? Ya se siente la primavera muy cerca. Para mañana, eso sí, estaríamos con cielo parcialmente cubierto, ya cielos parcialmente cubierto, con probabilidad de algunas gotitas. No sería mucho, eso sí. Y solo probabilidad, mañana una mínima de 7 con una máxima que estaremos ahí en 15 grados. El día jueves, buen tiempo, mínima de 4 y una máxima de 15. Viernes, mínimas de 2 y una máxima de 14 grados. Bajaría un poco la temperatura. Para el día sábado tendríamos una mínima de 2 y una máxima de 15. Domingo, mínima de 1 y una máxima también de 15 grados. Ya, hasta ahí vamos a dejar el informe del tiempo. Y para estos días, y también revisamos fin de semana. 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Muchas, muchas gracias también a cada uno de ustedes por la sintonía. Les sale una bonita tarde de martes y un buen comienzo de mes. Que estén muy bien, nos escuchamos mañana, si Dios así lo permite. Muchas gracias. Chao, chao. Cerramos junto a las hermanas Castillo.

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1: Son las 13 horas en punto.
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Oiga, pero momento, oiga. Está faltando una cueca, se puso media así, media lenta la cuestión, ¿no es cierto? Vamos a la cueca entonces, ¿ves?

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1: Son las 13 horas, 30 minutos.
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0: parrengo. 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

0: Son las 2 de la tarde, en punto.
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Ay, bueno, bueno, bueno, qué buen tema ese con los guasos del sur, te presumo, y camarón, caramelito. Ah, ¿cómo están? Buenas tardes, un gusto estar con ustedes. Un abracito grande ahí para todos los que están en nuestra sintonía. Hace más calor que la reputa madre, ¿ah? Sí, pues hace mucha calor, chiquillo, mucha calor. Saludo a la Teresita de Rincón Valdés, que por ahí está en sintonía ya, como siempre. Bueno, un abrazo grande a todos los Arturos que están de onomástico hoy día. Muchas felicidades. También saludar a todos y a todas las que están de cumpleaños. Felicidades para ustedes ahí, para nuestro amigo Raúl, que está ahí hoy día de cumpleaños. Así que muchas felicidades. Estaban con un asadito ahí al lado afuera, así que ahí está. Ay, carne, digo, carne, carne, carne. Un pedacito nomás, así que me estoy un pedacito nomás. Bueno, un abrazo grande para él también, ahí que están en sintonía también. Bueno, y a todos y a todas, saludos para ustedes, chiquillos. 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A mi perrita dice, hacer calor, hace mucha calor, de verdad, hace mucha calor, chiquillo, ¿eh? Bueno, pero ustedes saben que es así, este tiempo es así, dicen que mañana llueve, otros dicen que no sé lo que pueda venir, tú saben que el tiempo está muy cambiante, es incierto hoy en día, así como las personas son inciertas también. Ya, los vamos a ir con el grupo El Duelo, La Zorrita Correteada y Los Súper Alegres de Galvarino, Te Quiero, Te Amo.

¡Ay, ay, ay! ¡Qué buen tema ese! Ah, no sé por qué siempre se están cortando los temas. Yo sé, era de 2 minutos 32 segundos. Te quiero, te amo, ¿ah? ¿Eh? Sí. Oye, un abracito grande a la señora Teresita de Rincón Valdés, que me pidió un temita de los rivales de Chile, un traguito de tequila para ella. Abracito, después los cumbieros, el trasplante.

Ahí están los cumbieros y sus bailarinas, pues qué bonito tema es ese, ¿cierto? El trasplante tiene bastante ritmo. 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Éjale, y los vamos con Impacto Ranchero y después la Hermandad Chilena.

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1: Son las 2 de la tarde, 30 minutos.
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0: Ahí estaba ese hermoso tema musical. Por acá me pidieron un temita de Leo Dana. Saludo a la Julia Vázquez, que está por ahí en sintonía, y para su marido ahí, que está trabajando full. Encontré esta canción nomás, Julia, ojalá que te guste, para tu marido, con mucho cariño. Yo sé que tú lo amas con todo el corazón, pero este tema también es bonito.
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¡Ay, ay, ay! ¡Qué buen tema musical ese que estaba ahí, ¿ah? Me gusta un poco, ¿ah? No voy a decir nada. Hola, Teresita, buenas tardes. Por favor, ¿me puede poner el Potro del Sur? ¿Cómo? Me duele mucho. Gracias. Ya, Jocelyn, lo voy a buscar, el me duele. Deja buscarlo al tiro nomás. A ver, me duele. Deja buscarlo, me duele. Ya, pero dejémoslo ahí. Lo vamos a ir con el tema de Capataces del Amor, Lester Blandón, Chiqui Chiqui y Fabián Elías, ¿ya? Vamos a buscar el tema.

Ahí estaba, qué bonito tema. Ese me duele que me duela. Qué bonito tema, ¿cierto? Muy bonito, de los Potros del Sur. Bueno, le mandamos saludito ahí pues a Jocelyn, que está en sintonía, a Renatito también. Lo vamos con los reales de Ramo Manrique, los consejos del tiempo que me los pidió la señora María. Saludos a la señora Modesta, que tiene que estar por ahí ella, siempre trabajando, a lo mejor está haciendo huertita, no sé, picando, con ella, aprovechando este sol. Yo sé que muchas deben estar jardineando por ahí. La señora Bella le encanta jardinear, dice que tiene flores muy bonitas, ¿eh? Así que un abrazo grande, chiquillos, los vemos, ¿eh? Yo también ando buscando tierra de hojas, sí, pero tierra, sí, pues no... Porque a mí me da miedo comprar esa tierra de juego, a veces pienso que lo es. Pero nada que hacer. Los vamos con los consejos del tiempo. Éramos Manrique para la señora María y nuestros de la comuna de Retiro.

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1: Son las 3 de la tarde, un minuto.
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Ahí estaba, Sonrisa Infinita. Qué bonito tema, ¿cierto? Con los prisioneros del ritmo, Sonrisa Infinita. Es canción a una abuelita, ¿eh? Un abrazo grande. Gracias, Jul. Gracias, Tere, te pasaste hoy. Déjale, saludos, Jocelyn. Estas cabras están trabajando, están escuchando la radio, ¿eh? Los vamos con Fabián Elías, que me lo pidieron por acá, y los Pincheiras Oficiales. Ya me voy con el llanero.

Ahí estaba ese hermoso tema musical para todos ustedes que están a esta hora en nuestra sintonía. Quiero mandarle un saludito muy especial a la señora Aida. Claro, la señora Aida, arriba el ánimo, pues, señora Aida. Le vamos a tirar un tema bonito para la señora Aida, también para la Magdalena Grandona ahí, también que están en sintonía en diferentes lugares, ¿ah? La Magdalena está acá en la Padre Hurtado y la señora Aida en la Villa Las Carmelitas. Así que, señora Aida, un beso grande. Ánimo, ánimo, ánimo, señora Aida. Parece que todos amanecimos de la misma forma, pero que estar sonriéndole al mundo. Besitos, cariño, señora Aida. Un abracito a la distancia. Bueno, le vamos a tirar un tema bonito de los cuatro haces de la cumbia. El minero Juan y la vaca blanca. También recordamos.

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1: Son las 3 de la tarde, 30 minutos.
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Ahí estaba ese buen tema musical con la Reina del Sur, los machos de la cumbia. Los Charlie vienen ahora, y siempre acompañado, por supuesto, del supermercado El Rey Ormeño, Alameda Sur, esquina Arturo Prat. Saludos, dice don saludos, Teresita, para usted. Gracias, don Elizardo, allá en las Lomas del Río. Mucho cariño para usted, don Elizardo. Nos vamos con los Charlie, la Guasita Linda, y después Onda Nueva, por Mujeres Como Tú.

0: Ahí estaba con Mujeres Como Tú. Qué hermoso tema musical. 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Vamos a escuchar lo que nos dice la Teresita que anda por ahí. A ver, Teresita, un saludo cariñoso para usted y para la Estelita, ¿ya?
1: Hola, Teresita. Hola, hola, ¿cómo estás? Toca ya. Quiero que a través de su voz, su corazón y como es Radio Azul, le mande un cariñoso saludo a mi hijo para Antofagasta, ¿ya? Mira que está en su pega, claro que está durmiendo ahora, pero va a escuchar después tu audio. Así que mi gran cariño, mi gran saludo, Teresita. Mire que ya 34 años que tengo a mi Lolo. Orgullosa yo como madre, ¿ya? Teresita, mi cariño, un abrazo para ti, un excelente regreso y ten cuidado. Voy a San Nicolás a buscar mi gente.
0: La Teresita, ella. Ya, hijita, ya te voy a mandar el saludo de ahí, un par de minutos más. Ya lo vamos con herencia ranchera.

Ahí estaba ese buen tema musical. Bueno, por acá tenemos un saludito, pues. Bueno, un cariño saludo para Carlos José López Fuente, que hoy está cumpliendo un añito más de vida, de parte de su madre Adriana Fuentes, que lo ama y lo quiere con todo el corazón, y le desea muchas, pero muchas felicidades en el día de su cumpleaños. Y también de parte de su abuelita Estelita. Así que besitos, cariño para ti, Carlos José. Y también me uno a los saludos de la Adriana, así que hartos besitos, hartos cariños, ¿eh? Muchas, pero muchas felicidades en el día de tu cumpleaños. Abracitos, cariño a la distancia. Bueno, y para la Adriana también ahí le mando un besito grande, un abrazo también a ella, que pique bien, si Dios lo quiere. Ya, a continuación lo vamos a ir con el último tema de la tarde. Yo me empiezo a despedir, chiquillos, que tengan buena tarde. Vamos con el Llanero de Ñuble. El tema se llama La Rosa Roja y después Los Chacales del Maule. Y yo voy y vuelvo. Chao, gracias.

0: Yo, caso cerrado. Con esto terminamos el día de hoy. Igual que siempre, recuerden, sean cortés y anden con cuidado. Nos vemos la próxima, los quiero.
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3: Son las 4 de la tarde, 2 minutos.
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1: Son las 4 de la tarde, 31 minutos.
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1: Son las 5 de la tarde. Un minuto.
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1: Espera, doble A, tú sabes que cuenta con nosotros. Te está hablando el incorregible mayor. Tú sabes que estamos activados 24-7 y tenemos los 300 palos activados. Tú nos avisas y le caemos donde sea, ¿oíste? Que me avise enseguida.
2: Espera, doble A, aquí las tres dígitos están por caja. Y el que pillemos le damos al contichaleco. Y nos convertimos en lo que ellos no querían.
1: Espera, doble A, que faltarme contigo lo vamos a mandar por el barrio de la costa. Que no te sigan subestimando, que la hora lo siga arropando.
3: Mira, indica, bro, tú sabes que tú cuentas con nosotros para las que sea. Ellos saben que cuando fallan cogen pela y se van sin cadena. Estos cabrones saben quiénes son los diablos. Estoy loco que se tiren para que los recojan en bolsa, chorrelambe bicho.
4: Mira, doble A, dile a esta gente que esto es de Carolina, Santurce, de Santurce a Carola. Que tengo una colección de 4-7 que le dicen los Avengers, que estoy loco por salvarlo.
5: Dímelo, doble A, tú sabes que la calle tiene nombre y apellido y es real hasta la muerte. Tú sigues rajando la carretera que nosotros seguimos controlando desde la nevera. Lentamente el calladito.

0: una 45 fulete con dos cuchillas flow machete. Aquí hasta en el mall se te mete, que nosotros somos los únicos demonios que le metemos 15 carros en cualquier barrio caserío.
1: Tú sabes quién te habla, el demente y el terror de todos estos chorros de cabrones, papi. No se pongan a bruto que andamos con doble A. Oye, doble A, y tranquilo, que tú en la música y nosotros en la brea, que nosotros nos encargamos los problemas.
2: Mira, doble A, aquí reportándose, el que siempre anda con la 35 y el saxofón puesto en la falda como Lisa. Tú sabes que yo no juego. El que quiera fama, la pauta se la lleve en la camisa. Atentamente, el único negro que no bota pelusa, la P.
3: Dímelo, doble A, atiéndeme. Oye, ronca todo lo que tú quieras, di todo lo que tú quieras, que ellos saben que de este lado son de 513 casquillos para arriba cada vez que Forense cuenta.
1: Doble A, el que fantasme, le prendemos el R para que le dé un derrame, la ola que los arropa, que no se hagan los locos, que ellos saben que tenemos más cocodrilo que Animal Planet. ¡Ja!
3: Mara, doble A, te tengo dicho que esta gente son válvulas nada más. Ellos saben que en mi canto metemos manos, metemos pies, metemos R y metemos AK. Atentamente el que los pone a volar de frente con el Deadpool. Hijo de puta.
4: Los demonios.

0: habla Doble Ñ de Ponce los Chinos, donde no existe el miedo. Aquí nosotros no corremos con feca de nadie ni por nombre de nadie. Aquí se siembra el miedo y cosechamos el respeto. Atentamente, los asiáticos.
1: Oye, mi hermano, ¿tú sabes quién es? Para no roncar mucho y no se asusten. Yo lo único que te voy a decir estas palabras. Si cruzan la línea contigo, lo voy a partir por medio con la 7 y con el 15, ¿oíste? Que le dicen, mere, el traspaso chaleco. Mejor no ronque, papi, porque te vamos a transportar para el mundo, para ese infierno, donde no tienes salida, papá. Así que, mere, quédate tranquilo, actualizado por ahí, porque, mere, te va a poner la actualización, ¿oíste? Nivel tío.
2: ¡Ja, ja! ¡Anda, Emma, brother! Esto es 100x35 y mi cacería es el más que suena. El que se atreva a roncar, que me avisa, que ando con los diablos. Atentamente, el compay.
3: Aquí reportándose el que tiene el olfato como un gato para cazar ratón, siempre con los cepillos para dentro del mall, porque la calle estaba por. No soy el man en las luces ni en el tapón, que anda dando vueltas de la ciudad del chicharrón. Oíste, para que sepan.
4: Mira, brother, esta gente Sánchez, aquí en PR mandamos nosotros. Al que se la busque, tú me das un call, baby, que estoy aquí en la isla on fire, esperando, cabrón, que la deponen para partirle las patas por medio a todos estos culebichos. Óyeme, cabrón, nosotros somos reales hasta la muerte, igual a la gran puta. Tú no ves las noticias, mamabicho. Los intocables, ¿oíste, cabrón?
5: Pero indica Doble, tú sabes que nosotros corremos por el código de la isla del encanto, la isla del espanto, como ellos quieran. Quieren que nos matemos entre nosotros y lo que no saben es que estamos controlando el mundo. Todas las comunas, todos los sectores, todos los barrios, todos los caseríos, como les quieren llamar, hasta los proyectos. ¿Sabes quién está hablando? La Pantera Negra, el John King. Real hasta la muerte, ¿oíste?
6: Mara Doble, tú sabes que estaba el negro desde las torres. El único lugar donde el gobierno nunca tuvo control de nosotros. Que no tuvieron más opción que derrumbarlo. Tú sabes que seguimos siendo los mismos. Y la verdad de nosotros no se compra con dinero, bebé, 27 en la casa.

0: saben quién yo soy, el de la 357, la Matacantante. Tú sabes que nosotros somos real hasta la muerte.
1: Doblea, tú me dices que ando con el 47 como con 200 peines que no me caben ni en el carro, papi, los Illuminati.
2: Mira, Doblea, vete a fuego. Tú sabes que yo siempre estoy activo con mis menores en la barriada. Que ando con un R con tambor que le digo el M60. Ah, y yo mando y voy, ellos lo saben.
1: Mira, Doblea, los puertitos no respetan los códigos, se pasan tirando para ventanas y para paredes. Por eso cuando prendemos los palestinos, las pruebas de sonido son mínimo de 40 minutos. Y hueputa, los tiroteos de nosotros ponen a temblar toda la isla, cabrón. Me cago en la madre del diablo. H, estoy bien endemoniado.
3: Nica, Doblea, te reportan los que la dejan pegar hasta que rebote el cemento. Estamos en la jungla con 200 palos. Aquí es que ese guay no le va a dar break para ponerse la de spy. Cualquier cosa me tira, tú sabes dónde estamos. Los del puente que nunca se caen.
4: Bueno, Doblea, lo mejor es que esta gente se orillen, porque andamos en la diesel bien endemoniado. Y el que pillemos en el medio con los micros va azotado.
5: Manuel, el que quiera guerra, que vaya comprando los pasajes por Lando. Que no estamos jugando. Y nosotros mejor rompemos ventanas, te tumbamos el castillo completo.
6: Siempre derecho, hombre de palabra. El que se meta con nosotros, el corazón se desgarra. Atentamente, el que desde los 90 lo rolea solito.
7: Vea, cuando prendemos los romanos, los carros los volcamos. Sabe que estamos activos los del Triángulo de las Bermudas. Atentamente, el loco, el Triángulo.
2: Mira, dímelo, Anuel, esto es Real G for Life, baby. Tú sabes que el que se lampa lo vamos a sembrar de una. Así que déjalo que se tiren, que van para la silla eléctrica sin fantasmeo.
8: Redacta la muerte, oíste, cabrón. Esta va para los que decían que cuando yo tocara Puerto Rico me iban a matar. Para los que decían que cuando salí de preso iba a volver para la federal. Para los que le di de comer y me mordieron la mano. Esta va directamente para los lambebichos que me arrestaron, que me dijeron que mi carrera se me había acabado. Y esta va en especial para mis fanáticos, que dan la vida por mí y hoy la vida por ellos. Los Illuminati.
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10: Son las 5 de la tarde, 38 minutos.
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3: Son las 6 de la tarde, en punto.
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Ahí estaban los Peregrinos del Amor con ese hermoso tema musical, Santa Diabla. Ah, no soy yo, por si acaso, Santa, no tengo ni una cuestión hoy, así que no me estén aguayando, ¿ya? Ya, ese temita bonito para ustedes. Espero que estén todos bien. Ya sé que muchos ya retornaron a sus hogares, otros van de camino, otros como yo estoy cagada de hambre, pero se me va a pasar. Bueno, hoy día saludando a todos los Arturos que están de onomástico, de santo no tiene nadie, onomástico nomás. Y también a todos y a todas los que están de cumpleaños, felicidades. 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Se acabaron los chicharrones en delante. ¡Oh! Bueno, se acaban, pero tan rápido. Oye, no parecen chicharrones, parecen carne. El otro día la señora me dijo, ¿sabes, Teresita? Hice un caldito aparte con los chicharrones porque tenían más carne que grasa. Yo no me diga ni una cuestión, señora. Le dije yo, ¿sabes? Que cada vez que paso por ahí me dan ganas, pero no puedo. Le dije, hoy tengo ganas de ti. Le dije yo, ¿del chicharrón? Sí. Ya, los vamos a la música. Como siempre, saludando a cada uno de nuestros oficiales. 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Éjale. Ya, los vamos con Análisis Lago. Y primero Contrabando Sureño, Chica Basilona, oh, igual que Adrián y los Dados Negros, ¿eh? El Pichintún de Apesú.

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1: Son las 6 de la tarde, 31 minutos.
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ahí estaban los super sicarios, no puedo, los super sicarios Silicón y la Arañita. 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Los vamos a ir con los rancheros del río Maule, estoy con otro en la cama y explosión ranchera. Milín Peuco.

Ahí estaba ese bonito tema musical con la Casa de Madera, con el grupo Explosión Ranchera. 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Los vamos con Kevin y su Lumaquino, el

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1: Son las 7 de la tarde, en punto.
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Ahí estaban los super sicarios con ese bonito tema musical, pues, Morena Ardiente. Bueno, saludito y a la Rosita que está ahí en sintonía, que celebraron a Totra, pues, la Rosa el domingo, ¿ah? Un besito grande para todas las Rositas. Vamos con tres de tequila. ¿Quieres que como

Ahí estaban los legendarios de Chile. Bueno, a continuación la señora Luisa me pidió... Saludos, señora Luisa, y a don José también, ¿eh? Me alegro que estén muy bien. La señora Luisa me pidió un temita de los pajaritos del ritmo, dice. El cigarrillo. Me dijo nomás, puro cigarrillo nomás. Pues yo le dije, te estoy dejando fumar, señora Luisa. Qué bueno, me dijo, me alegro. Y después vamos a ir con los potros del valle, chaparrita. Chaparrita de mi vida.

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1: Son las 7 de la tarde, 31 minutos.
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Ahí estaban los charros de Luchito Rafael, porque yo quiero. Oye, acá nos escribió así la amiga Flor Vázquez. Ya, un besito grande para ella, está acostadita, ya que como ella. Bueno, me dijo cualquier tema bonito para escucharlo acostadita. Bueno, le vamos a tirar el tema A Bailar con el Gavilán Dorado, ¿ya? Ese tema es lindo. Me gusta mi gavilancito, ¿eh?

0: Uy, vamos a escuchar el audio de Leito. ¿Qué es lo que dice Leito? Claro, dice Janetita y Leito. Espera hoy día, Leito. Ah, y la Janetita.
1: Hola, hola, mi linda Teresita, ¿cómo está? Ojalá que bien. Yo aquí cociendo pancitos y picando tomatitos para tomar oncecita, que ya hace hambre ya. Ya, cuídese, que tenga buena tarde. Quiero pedir la cancioncita Derrotado y sin cariño del grupo Odisea, creo que si es que se puede. Ya, cuídese, buena tarde.
0: Gracias, Leito. Claro, Derrotado y sin cariño del grupo Odisea. Pero antes los vamos a ir con otro tema musical que me lo habían pedido, Leito, y de ahí los vamos a ir con el suyo, ¿ya? Por favor.

Ay, ay, ay, qué bonito tema. Yo me despido con Odisea, derrotado y sin cariño. 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Y al abogado Jaime Núñez Pérez. Y le voy a mandar un saludo especial a Jaimito, ahí, la Residencial do Brasil. Besitos para Rosita y Jaimito. Me despido de ustedes, que tengan buena tarde, cuídense mucho y los vamos con este hermoso tema, derrotado y sin cariño. Éjale, chao, chao, gracias.